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7: ¿Cómo están? Soy Claudia Mejía, un nuevo episodio de Ya Oíste. Esta vez yo, ahí los que me están escuchando, quiero que se pregunten, ¿hace cuánto no se desparasitan? ¿Hace cuánto no desparasitan a toda la familia, a la mascota? Creo que también es muy importante. Ahí pregúntenselo, porque hoy traemos un tema sobre parásitos. Está conmigo el doctor Jesús Manuel Rodríguez Guzmán. ¿Cómo estás, doctor?
8: Hola, ¿cómo estás? Muy bien, muchas gracias.
7: Y yo quiero saber primero, antes que nada, ¿esta parte de la cisticercosis es igual que la tenia que escuchamos por ahí? ¿Qué pasa con esto?
8: De hecho, justamente eso es algo muy interesante, que es con lo que vamos a hablar. O sea, hablar de cisticercosis realmente es hablar de una fase de lo que es propiamente un microorganismo que se llama teniasis, que es un parásito. Taenia, hay dos tipos. Algo que se le llama Taenia solium y Taenia saginata. La que vamos a abordar para hablar de cisticercos es la Taenia solium.
7: Y me remonto al cerdo, ¿no? Porque pues la misma palabra lo dice. Pero tenemos tal vez este mito muy bien arraigado de que el cerdo no bien cocido, ¡pum!, cisticercosis. ¿Es así o no es así?
8: No exactamente. De hecho, justamente es lo que vamos a abordar en este momento. Tendríamos que hablar de lo que es el ciclo, o propiamente el ciclo de la cisticercosis y el ciclo de la tenia. Y hablaríamos como tal, tendríamos que tener en cuenta dos cosas. El cerdo se le conectaría como un hospedero intermediario y al humano como un hospedero propiamente definitivo. Pero ¿qué pasa realmente aquí? Si hablamos realmente de lo que es el cerdo, ¿qué nos aportaría el cerdo? Realmente hablaríamos de esto. El humano o la cadena de transmisión o el mecanismo de transmisión se llama fecal-oral. Y realmente en el humano sí ocasionaría tanto teniasis como cisticercosis. En el cerdito no ocasiona lo que es teniasis. En el cerdito solamente ocasiona lo que es la cisticercosis. En el humano, en el cuerpo humano, tendríamos este gusano. Propiamente la tenia es un gusano plano, tiene una cabeza y se caracteriza porque tiene como cuatro ventosas, es decir, cuatro como hoyitos, por así decirlo, en su cabeza. Y tiene unos ganchos que se van atando al intestino. Esto es lo que hace que realmente se fije al intestino. Pero, ¿cuál es la característica de este gusano? Este gusano es hermafrodito, se reproduce por sí mismo, tiene tanto reproductor masculino como femenino. Y es plano, y cada una de estas cositas planitas adentro alberga huevecillos. Y entonces ahí empieza el ciclo. Entonces, ¿qué pasaría con esto? ¿Sabes una cosa interesante y que me gusta mucho? ¿Sabes cuánto mide este gusano? Mide de 2 hasta 7 metros. Okay. Y eso es muy interesante porque imagínate, en cada una de estas segmentos que se van formando, hay miles de huevos. Entonces, ¿qué pasa justo ahí? Justo ahí lo que hacemos es de que existen prácticas como pueden ser fecalismo a raíz del suelo. Esto es, hago popó, literal, en la tierra, donde ya sea que hay alimentos o incluso un mal manejo de las excretas, ¿no? Como por ejemplo vemos que sí hay un drenaje, pero ¿dónde desfragua esto? ¿Dónde irriga esto? Irriga los vegetales que propiamente se consumen. Y entonces ahí es donde empieza lo interesante, porque entonces sabemos que existen animales que se le llaman de traspatio. Imagínate, las personas hacen popó, literal, ahí está la tierra, y los cerditos, ¿qué hacen? Están todo el tiempo jugando con sus naricitas, consumen esta tierra, los productos que están ahí, los niños salen a jugar, o incluso consumen propiamente algún alimento que ya ha sido irrigado con esta agua. Pero ¿qué pasa? Que en el cerdito entonces encontramos que ya propiamente en la tierra están estos huevecitos. Estos huevos propiamente la tierra no va a hacer que lleguen a la siguiente fase, que es la cisticercosis. Vamos a diferenciarlo aquí. Entonces el cerdito se lo come, esos huevitos en el cerdo sí van a ocasionar que se desarrollen hasta cisticercos, pero ahí van a quedar, no se van a formar gusanos en el cerdo. Aquí es donde viene lo interesante. El humano come la carne, ¿y cómo sería realmente que el humano pueda realmente decir este consumo de la carne pueda ser lo que me origine un alimento mal cocinado? Pero si estamos hablando de que ya el huevo en el propiamente en el cerdo se ocasiona un cisticerco, ¿cómo se puede morir? Con una buena temperatura, con una cocción. ¿Cuánto necesito cocinar la carne de puerco para que realmente no me ocasione la infección? Por 20 minutos a más de 70 grados centígrados. Esto obviamente dependerá mucho, ¿no? Y entonces yo ya me lo como y adivina qué pasaba con estos cisticercos. Estos cisticercos es como si tuvieran una capita alrededor, un montón de cosas que son proteínas, y entonces se desnaturalizan o que se destruyen, por así decirlo, con nuestro ácido clorhídrico, y volvemos al mismo ciclo. Ahí está el ciclo. Pero esta es la parte interesante, porque si yo te dije de que consumimos el puerco, ya está el cisticerco, pero eclosiona con el ácido clorhídrico. Entonces dices, bueno, pero va a formar gusanos, y ese es un ciclo de gusanos. Entonces, ¿cómo realmente se forma el cisticerco? El cisticerco es, ya no involucro propiamente al puerco, involucro el contacto yo directo humano, lo ingiero, pero ¿qué pasaría entonces ahí? Que estos huevitos se van a ir a través de la sangre.
7: Entonces, ahí sí somos completamente responsables, ya el cerdito no tiene nada que ver, porque no hubo un intermediario, entonces ahí sí, por completo somos responsables porque no tuvimos la higiene adecuada.
8: Correcto.
7: Porque si dices que está en la tierra de las heces, que otra persona fue e hizo ahí, entonces llega mi hijo y empieza a jugar ahí, se lleva las manos a la boca, ahí es donde hay la infección.
8: Correcto. Si yo te hablo de cisticercos, la gente no, muy poca gente sabe, por ejemplo, que los vegetales también pueden ser una fuente de, porque realmente si te hablo de cisticercos, ¿qué te viene a la cabeza? ¿Qué se le viene a la cabeza a todos? Los cerdos. Las verduras, aunque las hayas lavado bien, la garantía está desde un buen cultivo, desde que realmente tienes una buena práctica de esto, o un buen manejo de las excretas.
7: ¿Qué hacer cuando sí nos gustan mucho las fresas y sí nos gustan mucho las ensaladas? Digo, ya hablamos de la carne de puerco, pero ¿qué sí está en nuestras manos? O sea, ¿qué tipo de medidas?
8: Si queremos consumir, a lo mejor los vegetales, no vamos a meter tanto en frutas, sino en general, todo lo que es desinfección que no sea por calor, ya sea frutas, verduras, que sean irrigadas por esto, pues sería lavado y desinfección de vegetales. ¿Qué haríamos? Pues disminuiríamos el factor de riesgo, digámoslo. ¿Cómo lo haríamos? Pues sería a lavarlo con agua potable, claramente, o sea, ya utilizar el agua que esté limpia. Y una cosa que sí vemos son diluciones con clorito, con cloro, ¿no? Que son, le llamamos diluciones de hipoclorito de sodio, que coloquialmente lo conocemos como el cloro comercial que tenemos en casa. Después de que los enjuagamos, retiramos la mayor parte de materia orgánica que a veces vemos, ¿no? Tienen tierrita y esto, lo quitamos. Y posteriormente podemos hacer estas diluciones con cloro. ¿Cuánto correspondería? Por un litro, estos incluso envases que tenemos de crema y demás que miden un litro, de agua potable, o sea, no que sea de preferencia agua potable, claramente agua purificada, le ponemos aproximadamente 2 mililitros de cloro. ¿Cuánto sería esto? Media cucharadita cafetera.
7: También me genera duda. Hay personas que después de desinfectar vuelven a enjuagar. ¿Está bien o mejor no?
8: Depende. Depende cómo me lo digas. Por ejemplo, si la práctica es, lo voy a desinfectar y luego le voy a querer quitar los residuos con agua de la llave, pues me refiero al agua corriente, pues evidentemente no sería lo correcto. El agua de la llave, aunque esté purificada, sí tiene ciertos ciertos componentes que no lo hacen tan viable, ¿no? En el contexto, por ejemplo, de que si lo voy a enjuagar, pero con agua de garrafón, con agua que a lo mejor es de filtro, de la que tenemos de la llave, de la que filtramos en casita, de estos purificadores, pues perfecto. Lo correcto sería, y de hecho así lo menciona la mayor parte de las etiquetas, solo escurrimos después de la desinfección sin ya meterlo. Aunque claro, tiene que ser dependiendo del producto que utilizamos.
7: Agradezco mucho que estés aquí para poder brindar esta información. Sí creo que nos quedó muy claro esta parte de la teniasis y la cisticercosis, que son cosas diferentes. Claro. Y que ya hablamos que el pobre cerdito solo está existiendo y no tiene la culpa. En sí. o directamente. Sí, claro. La higiene de manos, la higiene de tus alimentos, la cocción de tus alimentos son muy importante. Entonces, pues, gracias por quedarte hasta el final. Doctor Jesús, muchas gracias por estar aquí también.
8: Al contrario, gracias por la invitación y pues también invitarlos a que esto sea una práctica habitual, a desparasitación en casa y pues buenas prácticas higiénicas.
7: Yo soy Claudia Mejía, nos vemos en un siguiente episodio. Hasta pronto.

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de la buena voluntad de todos los mexicanos. Y hoy más que nunca, los mexicanos necesitamos que los políticos de todos los colores tengan la generosidad, la disposición, la madurez, la humildad y la educación de sentarse a platicar como gente inteligente para llegar a acuerdos en el entendido de que la prioridad es México y los mexicanos. México tiene todo para ser un país poderoso y lo único que hace falta para lograrlo es una nueva manera de pensar, sin egoísmos, para el bien de todos, porque unido,

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2: Así es, efectivamente, señores y señores, ya estamos por acá. Bienvenidos a este que es su programa, La Madrugada de la Bestia Europea, 90.3 FM. Ya estamos iniciando, señoras y señores. Mira nomás, qué bonito. Ya iniciando este domingo, ya domingo se acabó el... pues sábado. Ya ahorita ya estamos en domingo. Saludos para todos los amigos que nos escuchan a través del WhatsApp, bueno, a través de internet y a través del 90.3 FM. Así es, efectivamente, señores y señores. Ya llegué, señores y señores. Este programa no es grabado, es completamente en vivo. De aquí hasta las 4 de la madrugada. Para divertirnos, para pasarnos un buen rato agradable. Ayer los puse verde, hoy va a estar tranquilo, pero va a estar a gusto. Sale complaciéndolos, que es lo más importante de todo. Así es que, pues vamos a darle de aquí hasta las 4 de la mañana. Vamos a aprovechar todo el tiempo y cada minuto, cada segundo, atendiéndoles a ustedes. Así es que, pues ya llegué. ¿Qué? Ya llegué, señores. Ya llegué, ya andaba por acá. Ya de este lado. Sí, señor, ¿cómo de que no? Ay, Dios mío santo. ¿Qué cosas hay en la computadora? A ver si no sé. Se descompone. Venga, 477-1510-93. ¿Qué? 477-1510-93 y 477-441-0903. Totalmente disponible para que se comunique a cabina. Ya andamos de retorno. Sí, señor, ¿cómo de que no? Hace ratito yo les dije que el tiempo se iba a pasar volando y que el día iba a estar nublado. Pues sí, efectivamente. Y ya se hizo. Si es que ya va a seguir nublado, va a seguir haciendo de las suyas el clima, va a seguir haciendo de ¿cómo se dice? Lo que tiene que hacer. ¿Sale? Así es que, pues, muchachos, pues a darle con todo, Pepito y Flor. Y pues, ahora sí, que todo salga bien, ¿sale? Que no haya accidentes. Cuídense mucho en la manejada, porque eso de andar en la calle, ¡ta caramba! Así es que, muchachos, los invito para que se reporten al WhatsApp, que es 477-1510-93, 477-1510-93 y 477-441-0903, totalmente disponible para que se comunique a cabina. Recuerde, 477-1510-93, 477-1510-93 y 477-441-0903. Ya estamos, sí, señor. Hoy es domingo. Hoy el clima para el día de hoy, señoras y señores. Yo sé que ahorita están los huracanes, que están sabrosos y deliciosos, y que nos están dejando un día nublado prácticamente para el día de hoy también. Una máxima de 24 y una mínima de 15. Así es que a darle con todo, señores, a darle con todo. Probabilidad de lluvia, puede haber un máximo de 13%, una mínima de 5%. Fíjate nomás, ahorita estoy checando de hecho, ¿cómo está el huracán, Simón? Que ahorita está una categoría de 4. Sale, hay unas ráfagas de nada más y nada menos que de 306 kilómetros por hora. Ubicación está nada más y nada menos que a 104.8 de distancia, casi casi. Y el viento, pues, máximo así, está a 155.4 kilómetros por hora. Así es que presión 928. Todo está, pues, como quien dicen, dentro de, pero no hay que confiarnos, porque Simón puede hacer de las suyas. Sale, así es que a reportar, señores, 477-15-1093. Vámonos con música, ahorita regresamos con más. Y pues, ya sabe, aquí andamos. Échele de una vez, venga, viene, es fin de semana. Y hoy toca rolitas del recuerdo, pero sabrosonas, de esas buenas para, pues, para bailar, para todo, así es que sí, efectivamente, señores, 477-15-1093, ya llegamos, ya estamos por acá.

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1: Ándele, así es, efectivamente. Señoras y señores, bienvenidos a este que es su programa La Madrugada de la Bestia Europea 90.3 FM. Ya son exactamente la 1:50, invitándolos para que se reporten al WhatsApp al 477-1510-93. Sale, saluditos para todos los amigos que se están dando, pues ahora sí, con todo en este día. Vamos a darle, como es que no, el buen Popeye, saluditos, saluditos también para Rafael. Dice por acá Michuy, póngase la cumbia de la rosa o la cumbia del chinito para la gente de Providencia, de Nápoles, que dice, radicamos en Arizona, esas cumbias de antaño, exactamente, mi estimadísimo Popeye, también saluditos, saluditos, el buen Adrián, saludos, saludos, claro que sí, ahí andamos a la vuelta y vuelta, exactamente, venga.
2: Unos saluditos para Yair, para Javier, para Leo, para Natalie y para Josué, Pofas, Chuy. Y la nota con chorizo y la llorola. Y no vas a hacer esta competencia de música hoy.
1: Al ratito, claro que sí, el chiquilín, saluditos también. Dice, buenos días, Michuy. Salud para Michalán Pablillo, que se pone nena. Si no le manda saludos, pues obvio. Saluditos también al buen Paco, también Pocorro, saluditos. Muchas gracias por reportarse. Y pues vamos a arrancar, vamos a darle con buena música. Échele. ¡Súpele! Hoy va a estar movido, hoy pura rolita movida de la viejita, de la de antaños, ¿eh? Échele.

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1: Ándele, pues, seguimos con más a través de la Bestia Europea 90.3 FM. Hoy tenemos rolitas movidas, nada, escúchenme bien, nada de canciones de así de que, ay, para dormir, no. Hoy rolitas puras movidas de la madrugada, así es que, ay, hoy no vamos a andar de románticos, hoy vamos a andar de echándole chavocho y delichocho allí a la movida, ¿sale? Bueno, por acá los mensajes se están dando a conocer. Y gracias a todos los amigos. Dice por acá Paco, dice, muy buena madrugada para ti, para todos los que escuchan la Bestia Europea. Saludos para los panaderos, para todas las chicas guapas, para todos los que escuchan el programa. Mi Chuy, tu amigo Paco, me puedes complacer con la canción de Pero Tú No Estás con el grupo Flash. Gracias. Saluditos, mi estimado Paco. Hoy puras canciones movidas, nada de canciones de románticas ni nada, ya toda la semana, ¿no? Hoy es un fin de semana que le vamos a dar con todo y más porque es pues sábado para domingo, así es que tenemos que seguirla, venga.
2: Buenos días, mi Chuy. Hay unos saludillos de Bolón Ping-Pong, hay para mi jefe Brígido, mi canal El Pavel, hay para el Pichón, para el Ángel, hay para el Carlitos, tío Arturo, hay para el Felipe y su banda, hay para toda la banda panadera, mi Chuy. Y que todos se desvelan en la noche. Hay un saludo muy especial para ti. Que te haga bonito día, buen no, mañana. Hay una rolita, ¿no? Por favor. A ver si me puedes poner una historia sin fin con la banda Machos. Muchas gracias. Que te buen día, Chuchu. Bye.
1: Ándele, gracias, mi estimado de Alberto, también saludos a Contreras, dice, buenas madrugadas, mi estimadísimo Chuy, aquí ya reportándose nuevamente los más bestias de la León 400, el Pagal, Moreno, el Cacarina, el Chueco, saludos también para usted, mi Chuy, y la banda que se encuentra elaborando. Me puedes complacer con la canción de Ese Amor con los Vallenatos, por favor, deseándole que tenga un buen turno, saludos y bendiciones, gracias, mi estimadísimo Contreras, saluditos a Liz. Lee Ramírez dice, Oli, frente al mar. Ah, caray, pues no sé, me voy a mojar. Y más ahorita con estos cambios de clima. No, saluditos, dice, de los valedores, buen turno. Igualmente para ti, Liz. Saluditos, dice Pipe. Y luego, mochete, carnal. Saluditos al Pipe, dice, buenas, mi Chuy, aquí reportándonos. Los de la Betty andamos en la pura fucking quema. Saludos para mi maestro Tomás y para Alberto, para mi cuñado Germán, de parte de el Pipe, gracias Chuy, a ver si puedes poner de Conjunto Primavera más de 10 kilómetros, ahorita le checamos, pero acuérdense que es pura movida hoy.
3: Ludillos, ahí para los de la Betty, para el maestro Felipe, ahí para el Marce, para mi cuñado el Chiquis, para mi cuñado Germán, y una cancioncilla, a ver si... puedes poner la de La Abeja Miope.
1: Ándale.
3: Y si no, una de Lalo Mora, El Amor de Nosotros. Ahí sí se puede, Michu, y saludillos para ti.
1: Le voy más a La Abeja Miope. Hace mucho que no escucho esa rola de La Abeja Miope. Está más movida. Por acá, saluditos a Eli hasta Lagos de Moreno, Jalisco. Saluditos. Chuy dice, Chuy, buenas madrugadas. Saluditos para todos. Para todos, mi estimadísima Eli hasta Lagos de Moreno. Por acá también dice, hola de corazón con Paco Barrón. Mi Chuy, porfa, ahorita la checamos también por acá. Venga.
4: ¿Qué dice, mi Chuy? Buenos días. ¿Cómo le ha ido por ahí? Mande un saludo por acá para el Potro González, por acá en el cajón de abajo, acá cerca de Lagos de Moreno, por allí, a ver si me puede poner una rolita por allí, una compiecita por ahí de Renacimiento 74, para recordar esas épocas bonitas de aquellos años.
1: Ahí está, saluditos para allá, para mi buen amigo, saluditos, gracias. Por acá también, venga, viene.
5: Buenas, Michuy. Aquí el Pepe Juan con Miguelito, Michuy. A la pura fucking quema. Ahí saluditos para toda la banda panadera, Michuy. Y ahí mándale un bolillazo al Lodi, que está bien ciego, Michuy. Ahí te encargo la del venado, Michuy. O la de Santa. Pero mira, mira, mira cómo viene bailando el Santa Claus. Ahí, por favor, mi Chuyito, ahí subes para toda la banda Panoloca.
1: Ándele, me parece perverso. ¿Por qué no? Buenas rolas, buenas rolas. Por acá dice, buenas las tengas. Ponte pues la de la... ¿Qué? Colombiana, algo así se llama, ok, va. Por acá dice, Michuy, ¿me puedes complacer por favor con la canción de Chicos Banda de la banda Cuisillos? Y si no, la de Charanga, Charananga, Garanga, esa es buena. Bueno, por acá también, esa es buenísima, hace mucho que no la tocamos. Fíjate, hoy rolitas movidas, nada de romanticismo, hoy no quiero romanticismo, hoy quiero rolitas que nos... Ahora sí nos pongan a echarle ganas al trabajo, ¿sale? Porque después al rato nos andamos durmiendo, ¿va? Venga, por acá también, saluditos, viene, viene, quebrándose, quebrándose. Bueno, pues, dice Michuy, buena madrugada, saludos para todos los que trabajan de noche, de parte de los Pepilocos y también para ti, Michuy. Ponte la canción, la de Perro Lanudo de banda El Cerrito. Se me hace buena rola. Dice Chuy, ponte la de La Inconforme con los Valedores. ¡Nah! Mejor unos tamales. Por acá también dice, hola Chuy, buena madrugada, saluditos para todos. Ojalá y puedas complacerme con la canción de Ruido Ruido de la... ¡Ándale! De la banda Trancazo. Fíjate, esas son rolitas buenas, buenas. Por acá también... Dice, un fuerte abrazo de parte de Angie. Dice, Pepe, dice, bueno, catafíxame la pula del zancudito loco. Le voy más por el zancudito loco. Exactamente, quieras o no, está mejor, el zancudito loco. Déjame lo pongo por acá. Sí, porque quieras o no, tanto romanticismo, se me pudren los dientes, ¿verdad? Bueno, por acá también, saluditos, ¿verdad? A ver, por acá. Ándale, el zancudito loco, zancudito loco. Esas están buenas. Bueno, por acá también dice La Mujer del Pelotero. Ándale, saluditos a Pedro. Hasta Manuel Doblado, saluditos. Mujer del Pelotero. Está buena. Hay canciones bonitas, dice. Ponte esa de la cumbia colombiana ahorita. La checamos también. Saluditos, Angie, saluditos. Vámonos con música, ahorita regresamos. Póngale, mía, de una vez. Vámonos con este bloque para que todos podamos abarcar estas canciones muy buenas. Échale. Esa es buenísima. Ahorita regresamos.

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1: Ándele, ya estamos por acá, seguimos con más, con buena música, la verdad que sí. Saluditos para todos ustedes, síganse reportando, porque hoy vamos a poner puras canciones movidonas, ¿sale? Nada de cosillas para románticas, nada de eso. Por acá también, saluditos, ya por acá, viene, quebrándose, échele.
2: Hola, Michuy, buenas madrugadas, aquí reportándome desde mi trabajo. Deseándoles un buen inicio de semana, pues sí, porque ya es dominguito. Esperemos que todos nos la pasemos bien y que terminemos bien nuestro turno de la madrugada. Saluditos para todos los que trabajamos y especialmente para ti. Y bueno, si tienes la del moñito colorado, pues parece que está bonita, ¿no?
1: Esa.
2: O la de Te la llevó el tiburón. Canciones especiales para mí, pues ya que son de una hermosa recuerdo familiar que me gustaban mucho esas canciones, pero igual, si tienes la esas, te lo agradezco, y si no, por las que tengas de Sonora Dinamita, Sonora Margarita. Buenas para bailar ahorita, aunque estemos trabajando, pero aquí andamos, echándole ganas. Bye.
1: Ahí está, claro que sí, mira nomás, qué buenas rolas. Está pidiendo, ¿verdad? ¿Y será la de Ciudad? No está, ¿eh? Vamos a ver entonces por acá, ahorita, hoy te checamos esa. Sí, efectivamente, vámonos con llamada. Ahí está la llamadita, venga, bueno.
3: Buenos días, Michuy.
1: Buenos días, Manuelita, ¿cómo andamos?
3: Bien, Michuy.
1: Qué bueno,
3: ¿cómo estás?
1: Vientos aquí, Manuelita, echándole ganas.
3: Sí, qué bueno, Michuy.
1: ¿Qué pasó, Manuelita? A ver, dígame.
3: Quiero a ver si me hace el favor de ponerme una canción.
1: ¿De cuál? Hoy no es de románticas, ¿eh?
3: ¿Ahora no es qué?
1: Hoy no hay canciones románticas, hoy pura ¿no? movida. Las de despecho las echamos al cajón.
3: Nada de eso. Quiero a ver si me podías poner la de la banda La Costeña,
1: ¿Cuál?
3: Una aventura.
1: Ah, ¿todavía?
3: ¿Sí? ¿Sí pasa?
1: Sí, por el ritmo y todo sí pasa.
3: Sí. Pues ya sabes, para mi mamá, que ya ves que le gustaba mucho esa canción.
1: Ándele pues, claro que sí.
3: Y muchos, ¿me permites mandar unos saludillos?
1: Suéltese, échele.
3: Mira, para don Pedrito de allá de Manuel Doblado.
1: Ándele.
3: Para sus niñas y para el Popeye y para Mario de la Chin, de la panadería Chin. Y para Cesarín, para el Bolillo. Y para el Calucha. Y pues nada más, Nicho, y para ti con mucho respeto. Ya sabes que te quiero mucho, mucho.
1: Ándele, igualmente para usted, mi estimadísima Manuelita, claro que sí. Ahorita
3: sí,
1: le ponemos.
3: Que sigas bien de tus piecitos.
1: Ándele, muchas gracias.
3: ¿Cómo sigues de tus pies?
1: Ahí la llevamos.
3: Cuídate mucho y cuídatelos mucho esos piecitos.
1: Ándele, muchas gracias.
3: Sí, adiós, Michuy, hasta mañana.
1: Ándele, gracias, hasta luego.
3: Sí, adiós, gracias, Michuy.
1: Ándele, gracias.
3: Sí, adiós.
1: Adiós. Ahí está, saluditos. Bueno, pues seguimos con más. Venga de una vez, porque si no nos vamos atrasando, venga.
4: Michuy, mejor cámbiamela, ya que música romántica no. Bueno, ponme la de una cumbia, la del Garrote, dedicada para mi canal, El Pavel. Bye.
1: Ándale, me parece perverso todo, ándale. Así mero, muchachos, porque se motiven. Dice, no te vayas a dormir, ¿eh? No, tú mero, mi estimadísima Ceci, saluditos. Por acá dice Paco, dice, Michuy, gracias por haber puesto mi canción. A ver si también puedes poner la rolita de la güera pachanguera de la banda del Cerrito. Ahorita la checamos. Por acá dice la del... Sí, esa es buena. o la de El Toro Viejo con Julián Álvarez, muy buena. Por acá también saluditos, dice Angie, saluditos Michuy, compláceme con, si se puede, con la canción Hay que hacer un caos, ándale, la del caos de la banda Pequeños. Por acá, vamos a ver, ándale, la agregamos por acá también. Dice, hola, movida de la banda Rebelde. Gracias y que tengan un excelente domingo. Gracias, mi estimadísima. Por acá también, venga.
0: ¿Qué onda, Michuy? Buenas madrugadas. Aquí de la panadería Panarroro, de su compa, el Cristian.
1: Eso.
0: Póngase la rolita de Guane Guane para ponernos a bailar un rato. Excelente madrugada, Michuy.
1: Claro que sí, ahorita la anotamos por acá. Gracias, mi estimado Cristian.
5: Póngasela de ¿Qué le pasa a Lupita, Michuy? Y un saludo ahí para usted, para la mula del Chacho, de parte del Tren Locote y del Balín, y ahí para el Chore y a toda la banda panadera.
1: Ándele, creo que es la de Mambo Lupita, ¿verdad? Perverso. Saluditos también por acá, venga, venga, ¿eh? Saluditos al buen Pepe. También saluditos a Luis Ernesto, dice, ¿qué pasa, Michuy? Buenas noches, aquí andamos desde Purísima chambeando. No había mandado mensaje, pero aquí andamos al tanto. Cuando te jalas a las fiestas de octubre de los bailecitos a la feria, echar unas chevecitas. ¿Puedes poner la de la nena de banda Pequeños? Claro que sí, ¿cómo de que no? Saluditos a Luis Ernesto, ¿cómo de que no? La nena. Ahí está, a ver, déjame ver. Ahí está. Baile, baile, claro que sí. A ver qué hacemos, pero ahí andamos. Claro que sí, mi amigo Luis Ernesto, saluditos. Dice por acá, y ya, dale a arreglar. A Tirante también, a Tirante. Venga, saluditos a la Ceci también, bueno, venga.
6: Buenas madrugadas, Michuy. Buenas madrugadas. Saluditos a toda la racita que anda laborando por ahí, que se anda divirtiendo también.
1: Eso.
6: Pues ya me ganaron la canción, ya te pidieron la de la güerita pachanguera. Es con la banda El Pueblito. Y pues a mí ponme otra, pues ya el compa, por ahí el compadre pues ya pidió esa. A ver si puedes poner la de La Peinada o la de Báilala de la Rebelde.
1: Va, que va, claro.
6: Ay, no, Michuy, mejor la de... La de Rebelde, no. Mejor ponme la de La Ingenua. Ay, por favor.
1: Pues ahí está. Le damos a dos de un tiro, ¿verdad? Bueno, por acá también, saluditos. Venga, venga. Y sí, es que hoy son movidonas. Hoy es para echar despapalle. Sale, échele.
7: Hola, buenos días. Un saludo acá para el Tatú, para el Popeye, para los del Ángelo, el Rudy y su papá, para los de la Catedral, para Mario Cornejo, para el Cebollón, para los de la Betty, para el Charapendo y sus compañeros. Quisiera que me pusieran la canción de Popeye o la canción de El Ranchero Chido, de parte del Negro aquí de la San Juan Bosco. Un saludo para todos los de los Uberes, ahí para el Salerito, para los de la Totonilco, allá para la 10 de Miami.
1: Y ya. Ahí está, va que va ahorita, a ver, checamos esa de Popeye. Por acá también dice, buena madrugada, Michuy. Alguna de la Marco Flores, El Ajerez o Valentín Elizalde. Esta buena de Marco Flores. Marco Flores, no es, ándale, esta buena por acá también. Bueno, por acá también Liz dice, bueno, entonces cámbiamela por la de Tira que jale los valedores todavía. Sale perverso, muy bien, sí, porque después al rato si no, no alcanzamos. Te queda cerca, Manuelita. No, me queda cerca, es tú. Por acá también, saluditos, venga.
8: Saludos, Chuy, saludos, buen día. Estoy lloviendo y en YouTube, pura canción de los seguidores.

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1: Ya prácticamente, ya nos estamos despidiendo. De hecho, ya nos estamos despidiendo. Porque acuérdense que es hasta las 4 de la madrugada. Bueno, por acá los mensajes siguen llegando. Muchas gracias a todos los amigos que están sintonizando a través del 90.3 FM, la Bestia Grupera. Claro que sí, saluditos para todos y gracias por su preferencia. Últimos saludos, venga, de una vez, porque si no después al rato se me vaya a olvidar. Saluditos ahí para todos en general, para el buen Pepe, Adrián, Cervantes, Josué, Tomás, Eli, Blas, el Moreno, Chiquilín, el buen Pipe, Aguilera, Macedonia, Alberto, Contreras, Liz, Cristian, el Balín, Luis Ernesto, Julio, Ascencio, Paco y Pepe, ¿sale? Y entre otros muchos más, ¿sale? Bueno, por acá los mensajes van llegando. Gracias. Gracias a todos los amigos que se dieron cita el día de hoy de escuchar el programa. Y mañana tenemos más todavía. Mañana, ahora sí, mañana va a haber música romanticona, pero hoy no, ¿sale? Por acá también, venga, de una vez, últimos saluditos, viene.
2: Saluditos, Michu, y saluditos tarde, pero seguro aquí andamos trabajando, bueno, dizque, 8 nomás. Saluditos para todos, Michu, y ahí andamos, a la escuchita.
1: Ándele. Y por acá.
3: Y pueden poner el Chuy en la de Manda Machos. Ya ponen los carquis. Adele, triqui. Saludos. La UTP
1: Mora. Ándele, pues, perverso. Pues ya nos vamos. ¿Verdad? Me está viendo por acá. Ándale, no sería nada mal esta. Y sí, efectivamente, bueno, pues ya nos vamos, ¿sale? Cuídense mucho, en redes sociales estamos como Jesús Vázquez o La Madrugada con Jesús Vázquez. Hoy fue día flash, así, hoy no hubo tema, pero hubo música. Así es que gracias a todos, cuídense mucho. Vámonos, porque ese arroz ya se coció, ¿sale? Gracias. Vámonos con esto y para despedir, échele de una vez, venga. Así es, efectivamente. Nos vemos. Cuídese. Bye.

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